0: Una fiesta realmente épica seguramente está en el top de experiencias antes de morir de cualquier adolescente. Porque a veces los problemas se olvidan acompañado de amigos o completos desconocidos, música fuerte y sustancias que alteran el sistema nervioso. Las consecuencias valdrán la pena si realmente se disfrutan las acciones que las ocasionan, y afrontarlas nos hace crecer, para equivocarnos, regresar a los problemas y volver a desear una fiesta realmente épica. En esta ocasión en Cine Libre, Project X.
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0: Un grupo de amigos decide hacer algo para cambiar su nula reputación en la escuela, y el cumpleaños de uno de ellos se vuelve el motivo perfecto para organizar una fiesta que los ponga en el mapa. Esta película lleva al espectador a través de la preparación, ejecución y consecuencias del evento. Se trata de una cinta ligera y disparatada. Desde el primer minuto toma la actitud de un adolescente y no la abandona hasta el final de la cinta. Situaciones ridículas que dan pie a chistes simples pero que funcionan porque la película así se maneja desde su presentación. Un soundtrack ideal para enfiestar y una historia con la suficiente solidez para que se mantenga durante casi una hora y media. Una película que no busca generar un cambio en el espectador o dejar un gran mensaje detrás. No hace alarde de ninguna técnica cinematográfica rebuscada y se concentra en hacer reír con un humor que roza muchas veces lo simple y vulgar. Busca evocar un ambiente de fiesta adolescente y lo consigue perfectamente. Esta película se siente como un día de fiesta, y a veces, sentirse así es lo mejor que podría pasar. Sin duda, una película de la que perfectamente podríamos pasar y no nos perderíamos de mucho, pero que es ideal si lo que se busca es pasar un buen rato con amigos o completos desconocidos. Música fuerte y sustancias que alteran el sistema nervioso. Si te gustó lo que escuchaste, puedes encontrar esta película en Netflix, HBO Max y Amazon Prime Video. Yo fui el Chino y no olvides compartir este video con quienes creas que disfrutarán esta película.

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El hombre en llamas. Una obra de arte que proyecta una visión del ser humano en la que la obtención del poder y el saber puede convertirlo en algo cercano a un dios. Sin embargo, también puede llevarlo a una caída interminable. Con un vasto abanico de posibilidades y un sinnúmero de decisiones por tomar, todos somos un hombre en llamas. Es de nuestro dominio el poder y el saber. Nuestro trabajo es usarlo a voluntad. ¿Puede esto definir al ser humano? El saber, el poder y la voluntad de usar ambos como creamos conveniente, en situaciones que pueden llevar a la locura o a la completa paz, somos capaces de posicionarnos en cualquier lugar en el espectro de bueno y malo, dar vueltas de 180 grados en cualquier parte del camino, decidir a cada momento. En esta ocasión en Cine Libre, Tea Time. Esta película presenta la historia de un ser humano, que es llevado a extremos a los que nunca pensó llegar. Uno que encuentra detonante a sus emociones de maneras fuera de lo común, y que muchas veces no se siente definido con los conceptos preestablecidos por la sociedad. Presenta al ser humano en llamas. Visualmente espectacular. Muestra al ser humano como una especie feroz, voraz, con capacidad de hacer daño y de sanar, con gran resistencia al dolor y con una capacidad de adaptación casi infinita. Efectos de audio y soundtrack que intensifican las emociones de quien está en escena. Aún con eso, esta película no es para todos. Lo que sucede en pantalla muchas veces no tiene otra intención más que impactar al espectador, generar angustia y desagrado. Se toma muchas libertades que pueden volverla confusa, y el significado que tiene puede variar tanto como varía una persona. Recomendada para los fanáticos del cine de horror, como Hostel, y para quienes gustan del estilo de la directora de esta película, Julia Ducournau. Si te gustó lo que escuchaste, puedes encontrar esta película en cines. Yo fui El Chino y no olvides compartir este video con quienes creas que disfrutarán esta película.

0: amigos, es para que no se pierdan por código libre algún saludo de un servidor de ustedes, que soy pionero, fundador de varios de los grupos más importantes, y he participado con casi todos los grupos de rock and roll de pioneros en México, como lo son los Camisas Negras, los Hooligans, los Carrión, los Boppers y muchísimos más. Toqué con Chuck Berry y les quiero invitar a que sigan por código libre el cotorreo que ahí se va a ir presentando poco a poco. 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

¿Qué tal, amigos de Código Libre? Gracias por acompañarnos en un episodio más de Resiliencia en Línea. Amigos de Vida Plataforma, reciban un saludo cordial. A propósito de las pretensiones de Estados Unidos de desestabilizar a nuestro país, vamos a platicar sobre los indicadores macroeconómicos actuales de México para tratar de reflexionar, de vislumbrar qué tan posible, factible es una intervención real de ese país en México, y vamos a ver a fin de cuentas qué es una cerrazón. Vamos a ver México en cifras. Vamos a platicar sobre los indicadores de la tasa de interés, la inflación, las reservas internacionales, el tipo de cambio, y vamos a ver a fin de cuentas que México, su economía está fortalecida, y esto es desde hace ya tiempo. Incluso se ha hablado del superpeso y este se mantiene, este superpeso se mantiene. Veamos, la tasa de interés interbancaria de referencia emitida por el Banco de México incluso ha tenido un recorte este pasado 8 de mayo de 2026. Un recorte, y se coloca entonces esa tasa de interés de referencia en 6.5. Tomamos en cuenta que en febrero, el mismo febrero de este año, la tasa de interés de referencia era de 7%. Y tomemos en cuenta que hace un año, el año pasado, 2025, abril, estaba la tasa de referencia en 8%. Es decir, hemos bajado en 1.5 la tasa de interés de referencia. O el Banco de México la ha rebajado en esa proporción. Es decir, si la ha rebajado en un año de 8% a 6.5%, es porque el Banco de México considera que hay condiciones para permitir el consumo en México. Pensemos que a menores tasas de interés en el mercado hay mayor capacidad de consumo de las personas que están consumiendo cualquier tipo de productos. O al momento de adquirir un crédito hipotecario, un crédito para un coche, si estas tasas de interés de referencia están bajas, pues los consumidores se van a animar más a consumir con menores tasas de interés, claro. En ese sentido, la tasa de interés de referencia en México ha venido a la baja en el último año, al menos, de 8% del año pasado a 6.5%. Ese es un buen indicador para la economía mexicana. Y esto bajo el supuesto, claro, de que la inflación se va a mantener constante, al menos entre estas fechas y el 2028. Si vemos los pronósticos, las proyecciones del Banco de México sobre tasas de inflación a 2028, vamos a ver que la están pronosticando en que se va a mantener en un rango de 3%. Vamos a ver entonces, vamos a echarle un ojito a las cifras sobre la inflación también en estas fechas. En estos momentos, la tasa de inflación ha repuntado, se coloca en 4.4%, a diferencia del mes de febrero de este mismo año, que estaba en 3.8%. Se ha incrementado poco menos de un punto porcentual, de 3.8 en febrero a 4.4 en este mes de mayo. Y tomemos en cuenta que el año pasado, en abril del año pasado, la tasa de inflación estaba en 4.5%. ¿Qué es lo que dice el Banco de México? Porque aún así bajó la tasa de interés de referencia. Dice el Banco de México que lo que pasa es que en estos momentos la inflación está repuntando en México, en estos meses, por el fenómeno del incremento de los energéticos. En el mundo, la gasolina, como sabemos, provocado precisamente por esa agresión de Estados Unidos e Israel hacia el Estado soberano de Irán. Dice el Banco de México, entonces, debido al incremento de los energéticos en el mundo, es que se ha presionado la inflación hacia el alza. Pero considera el Banco de México que esto va a ser temporal. Según parece, los mercados internacionales sí hay una presión hacia el alza en los energéticos, en la gasolina, pero están moderados, digamos, pensando que esto es temporal.
Además, dice el Banco de México, indica que las tasas impositivas implementadas a principios del año, esto es las tasas por importaciones, por impuestos a importaciones de productos chinos, lo recuerdan, que México salió a incrementar las tasas impositivas de aranceles a los productos, dijo México, a los productos asiáticos, pero especialmente y es una política impositiva en contra de los productos chinos, no generaron efectos significativos sobre la inflación. Es decir, principios de este 2026, México incrementó la tasa de aranceles a los productos chinos. Los mexicanos, que somos grandes consumidores de productos chinos, a fin de cuentas, dice el Banco de México, no generaron grandes movimientos o grandes efectos sobre la tasa de interés. Y no solo eso, vamos a ver en un momento más cómo es que incluso se ha incrementado la importación de productos de varias partes del mundo, y bueno, especialmente en China, a pesar de esas tasas impositivas de principios de este año. Reservas internacionales, eso siempre lo estamos monitoreando en este programa. Las reservas internacionales en estos momentos se colocan en 257 mil millones de dólares. Resulta que en febrero de este mismo año estaban apenas 2 mil millones de dólares por debajo. Se colocaban en 255 mil millones de dólares. Pero tomemos en cuenta, si es que queremos ver el crecimiento que a fin de cuentas ha sido sustancial, sostenido desde hace mucho tiempo. Hace un año esas reservas internacionales estaban en 241 mil millones de dólares. Se han incrementado en más de 100 mil millones, perdón, en más de en 6 mil, en 16 mil millones de dólares adicionales respecto del año pasado. 16 mil millones de dólares que se han incrementado esas reservas internacionales en un año en México. Y esto ha llevado estos indicadores, indicadores como estos, entonces, una tasa de interés, un buen manejo en la tasa de interés de referencia, un buen manejo de la inflación, un buen manejo de las reservas internacionales, en el incremento de estas reservas internacionales, a que llevan, entre otros indicadores, a tener un peso fortalecido. Y entonces tenemos un tipo de cambio al día de hoy de 17.2 pesos por dólar. Resulta que en febrero de este mismo año estaban en 17.4 pesos por dólar. Es decir, no ha variado significativamente, pese precisamente a la agresión de Estados Unidos hacia Irán, pese al incremento en los energéticos, pese al incremento del precio de la gasolina, que ya lo estamos padeciendo los mexicanos, las mexicanas, que estaba en una cosa de 22 pesos el litro de gasolina, premium, por ejemplo. Hoy lo estamos pagando a alrededor de 29 pesos, cerca de 29 pesos por litro. Aún así, el tipo de cambio se mantiene, el peso mexicano se mantiene con un buen margen respecto del dólar estadounidense. Pensemos también que hace un año, en abril de 2025, hubo una presión importante de depreciación del peso. Y estábamos en depreciación del peso y estábamos en abril de 2025 con un tipo de cambio de 20 pesos por dólar. Y que en estos momentos otra vez se controla, otra vez se recupera nuestro peso mexicano y se coloca nuevamente en el rango de los 17 pesos por dólar. El superpeso se mantiene. Y esto trae efectos, desde luego. Este superpeso también, desde luego, trae efectos. Por un lado dijimos, recuerdan hace un momento, dijimos, a pesar de los impuestos a los productos chinos, de los impuestos por aranceles a los productos chinos, esto no impactó en la inflación, por un lado, y es más, se ha incrementado la importación de productos asiáticos
y también estadounidenses, y bueno, particularmente productos chinos, se ha incrementado esa importación de productos hacia México. ¿Cuál es una de las explicaciones? Bueno, Marcelo Ebrard, secretario de Comercio en México, nos da una explicación muy sencilla y entendible. Dice Marcelo Ebrard que con un peso más fortalecido, un peso mexicano más fortalecido, lo que pasa que tenemos entonces un dólar más barato o unas monedas internacionales más baratas, y esto que provoca que los mexicanos consuman, se animen a consumir más productos comprados del extranjero, importados. Y la verdad es que eso puede ser muy cierto, es una lógica interesante, porque tenemos a muchos mexicanos importando ya directamente productos chinos especialmente. Encontraron el mecanismo, encontraron la lógica de cómo importan directamente comprando desde plataformas de comerciales chinas, y lo están haciendo. A fin de cuentas, ¿qué es lo que están haciendo estos mexicanos? Puede ser que consuman para bienes, para consumo propio, pero también lo están haciendo para reventa. Eso es una realidad también. Es decir, no ha funcionado este bloqueo, ya no de Estados Unidos, sino del propio México, incrementando aranceles hacia los productos chinos. Esos productos chinos se siguen incrementando, y en parte una de las explicaciones es porque tenemos ese superpeso, o bien que nuestra moneda tiene mayor capacidad de consumo respecto de otras monedas internacionales. Interesante. Bueno, después de estos indicadores también podemos estar hablando de la calificación que nos da el Fondo Monetario Internacional, organismo instituido finalizada la Segunda Guerra Mundial, impulsada

usado por quién, por Estados Unidos, para tener un orden internacional con el cual tener bajo control a las naciones en el mundo, ocupando esa hegemonía de la que ya hemos hablado, de la que ya sabemos. Bueno, ese organismo fundado por Estados Unidos renovó la línea de crédito flexible para México. Esto lo anunció desde finales de 2025. Renovó esa línea de crédito flexible hasta por 2 años más. Y por un monto de 24 mil millones de dólares. ¿Qué es lo que nos dice el Banco de México respecto de este anuncio importante para la economía mexicana, que refleja el fortalecimiento de la economía mexicana? Dice el Banco de México en un comunicado: la evaluación del directorio ejecutivo del Fondo Monetario Internacional destacó que México continúa cumpliendo con todos los criterios necesarios para acceder, de ser necesario y sin condicionalidad, a los recursos disponibles a través de este instrumento de crédito flexible. Asimismo, el Fondo Monetario Internacional resaltó que México mantiene fundamentos macroeconómicos e institucionales sólidos, y un historial consistente de políticas económicas prudentes. Aquí las palabras claves: sin condicionalidad para el acceso a ese crédito, ese eventual crédito, en una economía sólida, y que llevamos unas políticas económicas prudentes, tales como finanzas públicas sanas, una trayectoria de deuda sostenible y un marco sólido de políticas monetaria y cambiaria. Adicionalmente, el organismo, es decir, el Fondo Monetario Internacional, reconoció que la supervisión y la regulación financiera son eficaces. Otra vez también, porque eso tiene que ver, por ejemplo, con el control de moneda ilegal, supuestamente ilegal, supuestamente, por ejemplo, manejada por delincuencia organizada, dice el propio organismo, el Fondo Monetario Internacional, que la supervisión y la regulación financiera son eficientes. Todo esto a ojos del Fondo Monetario Internacional. Con todo esto, entonces, pues nos preguntamos, ¿por qué desestabilizar a uno de los países más confiables en el mercado global? ¿Por qué, dicho de otra manera, planteando de otra manera la pregunta, ¿por qué desestabilizar a uno de los países más confiables para Estados Unidos mismo, para los mercados de Estados Unidos mismo? Al principal comprador de productos estadounidenses, ¿para qué Estados Unidos estaría interesado en desestabilizar a uno de sus principales consumidores? Viendo las cifras de los proveedores de México, Estados Unidos es el principal proveedor para México, con 38% del consumo de México respecto de las mercancías globales. El segundo lugar sí lo ocupa China, pero con un lejano 20%. Y un tercero y cuarto lugar lo ocupan Taiwán y Alemania. Alemania también está metido ahí, vamos. Y entonces, a la pregunta de por qué la intención de desestabilizar al país, desde una intención injerencista de Estados Unidos hacia México, pues pareciera que simplemente es maniobra política, porque están en un proceso electoral. En este año estamos a mayo, las elecciones intermedias para Estados Unidos, donde Donald Trump se juega la mayoría en el Senado y la mayoría en la Cámara de Representantes. Bueno, tal parece que ese es el juego político que está tratando de implementar el equipo de Donald Trump. Yo insisto, dejemos de pensar que Donald Trump sigue gobernando ese país. Ya no es él, ya es su equipo más cercano, un Marco Rubio, por ejemplo, este señor vicepresidente Vance, y gente como ellos, cercanos a Donald Trump, son los que están tratando de
tener un control de daño respecto de toda la catástrofe que ha sido la administración de Donald Trump, tan solo en este primer año y unos cuantos meses más. Entonces, pues tal parece que no hay razones ni hay condiciones para que Estados Unidos esté interesado en intervenir ni militarmente ni de otra manera hacia México. Confiemos entonces en que son bravuconadas y

0: Muchas gracias por habernos escuchado y nos estaremos viendo la próxima. Gracias.
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0: El creador de Pac-Man, Toru Iwatami, tuvo la idea del juego mientras comía pizza.
1: Sacrilegioso.
0: La forma del icónico Pac-Man le vino a la mente después de tomar una porción de pizza. Hay que recordar que Pac-Man ha sido uno de los juegos más exitosos de la historia de los videojuegos, ya que ha vendido 39.498.000 copias y ha obtenido varios récords Guinness entre su comunidad. ¡Wow!

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2: 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Estamos en un programa más de Por Escrito. El día de hoy, como siempre, me acompaña.
3: ¿Qué tal? Sean muy bienvenidos. Mi nombre es Cecilia Durán Mena y estamos en este afán de atrapar lectores y escritores para nunca, nunca dejarlos ir.
2: Juan Carlos Padilla, un servidor, los saluda y los invita a que nos sigan a través de todas nuestras redes sociales. 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Nos pueden ver también a través del canal de TikTok. Y recuerden que todos los miércoles en punto a las 9 de la noche, una nueva emisión a través de Código Libre. Síganos, por favor. Saludos, Universidad del Claustro de Sor Juana, Universidad Anáhuac. Espejito, espejito.
3: Te voy a vender espejitos.
2: Dime quién es el mejor locutor de este programa.
3: ¡Ay, Padilla!
2: Vamos a nuestros pretextos literarios.
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2: Cecilia Durán, ¿qué te dice el espejo?
3: Yo creí que me querías vender espejitos. Creo que sí me quisiste vender espejitos. Y mira, el pretexto del día de hoy es soy espejo y me reflejo. No, es el reflejo como pretexto literario. ¿Cómo se ha explorado a partir de la literatura este recurso de verte a ti mismo? ¿Y cómo han estado presentes tanto en la poesía como en la narrativa, también en el ensayo? Hoy vamos a hablar de el reflejo y los espejos, Juan Carlos.
2: Bien, a ver, no queremos hablar específica y exclusivamente del espejo, pero claramente el espejo es el que más nítidamente, pero no perfectamente, refleja. Uh-huh. El tema del espejo se puede ver de varias formas. El guión ofrece al menos tres motivos distintos, que además hay diferentes tipos y tamaños de espejo. Uh-huh. Y también habrá espejos que puedan deformar la realidad. Uh-huh. Pero insisto, el espejo tampoco es la realidad tal cual. El espejo como objeto, me imagino que todos en casa tenemos un espejo particular. Yo llegué a tener un espejo que perteneció a Trotsky.
3: ¡Órale!
2: En casa, un ¡órale! Espejo gigante. Luego te cuento esa historia. Sí. El espejo como interioridad, como este soy lo que soy internamente, pero no externamente, no llega a ser lo mismo, porque muchas veces no hago lo que digo, no digo lo que hago, y por eso funciona como metáfora. Y también el espejo como recuerdo, como ese lugar de la mente o de la metáfora en el que nosotros nos podemos alojar, digamos, atemporalmente, para poder hacer reflexión sobre nosotros mismos.
3: Y así como lo dices, Juan Carlos, también los escritores hemos utilizado el espejo como un símbolo, y es un símbolo de introspección, de autoconocimiento. Si yo quiero observar mi rostro, no lo puedo hacer con mis propios ojos, a menos que tenga algo externo que me diga cómo soy. Entonces, es esta adopción de lo exterior para ver lo interior, y es esta autorreflexión. Y decías muy bien, espejito, espejito, ¿verdad? ¿Quién es la más bonita del reino? Porque en Blancanieves, pues claramente la reina lo que tiene miedo es de envejecer, de no ser ya la más bonita, y a lo mejor es esta revelación que te da cuando te miras al espejo y ya encontraste una cana, o encontraste una arruga, o si seas adolescente, un granito que no querías que saliera, o que no estás bien peinado, y todas estas cosas que están relacionadas a cómo experimentamos la vida y lo que... ¿Cómo nos relacionamos con nuestra propia imagen y con el conocimiento de nosotros mismos? Y eso, pues, en literatura es muy, muy utilizado, porque es justamente una forma también en la que el narrador te da a conocer, por ejemplo, a los personajes. ¿Qué hace un personaje frente al espejo?
2: Claro. Y cómo se puede comportar de un modo o de otro. Habrá personajes incluso que no solo se meten a agujeros, sino que se van al otro lado del espejo, ¿verdad?
3: Por supuesto.
2: A ver, además del espejo, tenemos el reflejo de la ventana.
3: Ay,
2: donde
3: sí.
2: También nos vemos, y curiosamente nos vemos, pero nos vemos como espectro. Uh-huh. Nos vemos como fantasma. Uh-huh. Nos vemos sobre un escenario que puede estar ya sea enfrente, ya sea atrás de nosotros. para los que nos ven en YouTube, por ejemplo, acá a un lado tenemos
3: una ventana
2: donde nos podemos ver reflejados y podemos ver también lo que ocurre al otro lado de cabina. El espejo de agua, el reflejo que vemos no en un río, porque ahí nos difuminamos, pero sí en agua que esté
3: quieta,
2: de alguna manera quieta, que también cuando nosotros lanzamos una piedra o pasa un pececillo por ahí, nos deforma en uh-huh. figura, y ahí tenemos otra metáfora. Está el charco. ¿Alguna vez te has detenido a mirarte en un charco?
3: Fíjate que no, siempre salto sobre los charcos.
2: ¿Sobre ellos?
3: Sobre ellos, para mojarme.
2: Ah, mira, nada más. Y el nuevo modo de vernos reflejados, el teléfono celular.
3: En el teléfono. ¡Uy! Y además por eso, ahora la Real Academia de la Lengua Española acepta la palabra selfie. Porque, o sea, se hizo tan común que nos estuviéramos autotomando fotos que ya hasta la palabra se inventó y se reconoce como parte de la modernización del lenguaje.
2: Y que de alguna manera la fotografía, antes impresa, ahora digital, también se vuelve un reflejo de nosotros digital.
3: Por supuesto, y que te hace recordar, que te hace criticar también, que te hace ver una imagen, pues, de ti mismo. Y a ver, ¿qué te parece? O sea, el reflejo como recuerdo, el reflejo de memoria, el reflejo como crítica, el reflejo como sorpresa también, pero el reflejo como también mal agüero. ¿Qué pasa cuando se rompe un espejo? ¿Cuántos años de mala suerte, Juan Carlos?
2: Ah, no sé. Yo prefiero no contarlos.
3: Se supone que son siete.
2: Siete años de mala suerte.
3: Se supone que son siete años de mala suerte.
2: Cecilia Durán, confiesa.
3: Confesaré.
2: ¿El espejo te miente?
3: Ay, no. A veces es hiperrealista el espejo conmigo.
2: Fíjate que es muy curioso porque estoy seguro que todos al vernos en el espejo claramente nos reconocemos, sabemos
3: sí.
2: que somos nosotros. Estos experimentos simpáticos cuando pones animales enfrente de espejos,
3: perro.
2: Y ellos no identifican que son uno mismo. Y es algo que el ser humano y algún tipo de chimpancé sí puede hacer.
3: El frijol, que es mi perro, que es un perrito chihuahua, que es geniudísimo, lo pones frente al espejo y
2: empieza a gruñir. Sí. Se dice que el espejo no miente, ¿no? Que el espejo... El tema que tiene es que sí somos nosotros, pero no somos exactamente nosotros. Podemos ver nuestro mejor perfil. Supongo que como cuando uno da clases de manera virtual, tienes un mejor perfil que otro.
3: Uh-huh.
2: ¿Sí te has dado cuenta?
3: Así como no.
2: Y entonces te pones del lado que tienes mejor perfil o donde consideras que te puedes ver
3: ahí
2: mejor.
3: Tienes otro.
2: Y normalmente es el lado opuesto al que tú consideras. Porque
3: es,
2: como nos vemos en el espejo, no cuadramos el lado del ángulo en el que nos vemos.
3: Y déjame platicarte otra cosa. Otro reflejo es el reflejo de las clases virtuales. El reflejo en las clases en Zoom, en Meet, en Webex. Que entonces ya la gente no te pone atención porque te estás dando cuenta de que se están viendo así. A ver cómo se ve. O sea, qué cosa más impresionante. Estamos como eco, ¿no?
2: Sí, y aquí también quiero traer a colación esas circunstancias en las que nos podemos meter en la feria a la casa de los espejos.
3: Ay,
2: y estos espejos que nos deforman. De hecho, cuando empezaban las cámaras en las computadoras, había, aplicaciones adentro de la computadora que también podían deformar tu rostro y entonces uno se ponía a jugar con la cámara y entonces aparecer con narizón o todo achatado. Y
3: sí.
2: Este tipo de juegos son interesantes, son importantes. ¿Y cómo me veo si me deformo? Y estas son metáforas que se utilizan en la literatura, más a nivel metafórico que a nivel real, por supuesto.
3: Fíjate que la Casa de los Espejos de la Ciudad de México está en el bosque de Chapultepec, a las faldas del cerro que te lleva precisamente a donde se encuentra el castillo. Y era divertidísimo, porque entonces hay unos espejos que en donde te ves chaparro, y con las piernas muy, muy gordas, y entonces te parece como un acordeón, ¿no? Pero hay otros en los que te ves así como flauta largo, largo, largo, largo, y es súper, súper divertido. Y yo creo que el reflejo es un gran pretexto literario y es una herramienta para revelar el mundo interior de los personajes.
2: Claro, porque el personaje muchas veces puede ver hacia su interior y puede tratar de negar aquello que es. No,
3: pues,
2: al final es un buen ejercicio y por eso el día de hoy es el pretexto literario. Vamos a dejarlo aquí de momento. De momento vamos a atravesar el espejo a la siguiente sección.
3: Vámonos.
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2: Historia del espejo. Desde los inicios de las primeras civilizaciones humanas, hemos sentido curiosidad por nuestros reflejos. Antes de que existieran los espejos tal como los conocemos hoy, las superficies del agua quieta, los metales pulidos y las piedras brillantes cumplían con esa función que tanto nos maravilla. No es casualidad que la literatura haya recogido estos elementos y los haya propagado en muchísimas historias, poemas, cuentos y novelas.
3: Los espejos actuales funcionan gracias a una delgada capa de metal, generalmente de aluminio o de plata, depositada sobre una superficie lisa. Cuando la luz incide sobre esta superficie, rebota y devuelve una imagen casi exacta de lo que hay enfrente, aunque en ocasiones se puede distorsionar. Sin embargo, los espejos no siempre fueron hechos con estos materiales y, de hecho, tienen una historia detrás de sí que ayuda a entender el peso simbólico que han tenido en la vida y entendimiento de los seres humanos.
2: Los primeros espejos del mundo fueron hechos por las culturas mesopotámica y egipcia y datan de hace más de 6.000 años. Los aztecas usaban obsidiana pulida para hacer sus espejos, pues consideraban que este vidrio volcánico estaba relacionado con el dios Tezcatlipoca, señor de la noche, y el tiempo, que usaba espejos para cruzar entre los reinos terrenales y el inframundo. Por su parte, los egipcios hacían sus espejos con cobre pulido, que asociaban con la diosa Hathor, personificación femenina del sol.
3: Conforme fue pasando el tiempo y debido a un sinfín de sucesos históricos, la simbología de los espejos cambió bastante y, por ende, también la técnica empleada para hacerlos. El simbolismo de los espejos atraviesa culturas y siglos de historia. Aparte de los egipcios y los mesopotámicos, en la tradición occidental el espejo ha sido asociado con la verdad, la vanidad y el conocimiento de uno mismo. No es coincidencia que muchos mitos y leyendas estén asociados con los reflejos, como sucede con el mito de Eco y Narciso.
2: Pero los reflejos no solo se limitan a los espejos y las superficies lisas. Uno de los usos más ricos y recurrentes del reflejo en la literatura es su aparición en el Doppelganger. De la tradición germánica Doppel significa doble o copia, y Ganger significa caminante o caminara. El Doppelganger es una copia exacta de una persona viva que en la mayoría de los casos se asocia con la desgracia, la locura y la muerte.
3: La idea que existe de que una persona es idéntica a nosotros, pero invertida, y que encarna todo lo que repetimos, negamos o aspiramos a ser, encuentra en los reflejos su metáfora perfecta. En El doble de Fyodor Dostoyevsky, un funcionario comienza a hacer su doppelganger, recorrer las mismas calles que él transita y ocupar su lugar en el mundo con encanto. Algo similar sucede con William Wilson de Edgar Allan Poe, donde el personaje del mismo nombre que la obra se siente celoso de su doppelganger que solo él puede ver.
2: También está la novela de Robert Louis Stevenson, que no trata como tal el tema del doppelganger, pero que muestra la dualidad interna y externa de un mismo personaje. En el extraño caso del Dr. Jekyll and Mr. Hyde, el espejo de laboratorio de Henry Jekyll es testigo de sus transformaciones. Incluso hay una escena en la que el personaje se mira y ya no sabe con certeza cuál de los dos rostros es el verdadero.
3: Robert Louis Stevenson usó la idea del reflejo para hablar sobre cómo la monstruosidad no viene de afuera, sino que habita dentro de cada ser humano, y el espejo es solo un medio para mostrarlo físicamente. Sucede exactamente lo mismo con el retrato de Dorian Gray de Oscar Wilde, que si bien no se trata de un espejo, sí va mostrando la transformación moral de Dorian, que pasa de convertirse en un joven vanidoso a un asesino sin remordimientos, obsesionado con su imagen.
2: En estos ejemplos literarios podemos ver cómo los espejos reflejan la moralidad y el alma de los personajes. Pero, ¿qué pasa con los personajes que no tienen un reflejo? En realidad, la ausencia de un reflejo también nos puede decir muchas cosas de un personaje. El ejemplo más emblemático para discutir esta idea es Drácula de Bram Stoker, quien fue el iniciador de la idea de que los vampiros no se reflejan en los espejos, pues son seres monstruosos y sin alma.
3: Guy de Maupassant explora la ausencia del reflejo desde la otra perspectiva en La Orla. En esta obra, el protagonista cae en la locura porque está siendo acechado por una identidad invisible, sumando al hecho de que su imagen no siempre aparece en el espejo. En vez de mostrarlo como algo demoníaco e impuro, Guy de Maupassant establece la ausencia de reflejo como una pregunta existencial que nos hace sentir un horror profundo desde los zapatos del protagonista. Si el espejo no me devuelve mi imagen, ¿sigo siendo yo? ¿Sigo estando aquí?
2: Lo que hace Guy de Maupassant a través de su obra es, en última instancia, representar una de las cuestiones más antiguas acerca de la identidad humana. El reflejo es una pregunta que la realidad le formula al ser humano sobre su propia identidad. Los reflejos son las manifestaciones físicas de las preguntas ¿quiénes somos? Y no solo se enfoca en lo físico, sino también en lo interno. Por eso la idea de que los espejos reflejan el alma de alguien no está alejada de la realidad.
3: Un espejo, una pintura, un estanque, una ventana, un doppelganger. Todos estos son ejemplos de elementos y figuras que la literatura ha utilizado para explorar lo que somos más allá de lo visible. No reflejan únicamente un rostro, sino una historia, una culpa, un deseo o un miedo que los personajes no siempre están dispuestos a reconocer y que nos representan perfectamente como seres humanos.
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2: No es por la luz de tus ojos, sino por la intensidad de su mirada. No es por la suavidad de tus manos, sino por la provocación de sus dedos. No es por el sabor de tus labios, sino por el escalofrío de sus besos. Quizá miento, quizá solo siento el encuentro. Pero seguiré diciendo que son tus ojos, tus manos, tus labios, tu cuerpo. Porque confieso que es pecado lo que pienso.
0: La leyenda zapoteca del Toloache.
2: Cosijuesa, rey zapoteca, dormía en su cobertor de pieles de venado y plumas de garza, cuando en la calma de la noche escuchó el grito de una niña a la intemperie. Al verla, se dio cuenta de que la pequeña era muy bonita y decidió adoptarla y tratarla como si fuese su propia hija.
5: La niña comenzó a crecer y cada vez era más bella. Cosijuesa tenía hijos, príncipes valerosos, que pronto rivalizaron por conquistar el amor de la niña, ya que los hijos de Tlatoani se enamoraron perdidamente de ella.
2: Los hermanos empezaron a odiarse y a celarse los unos a los otros. La vida en palacio se convirtió en un infierno. Sin embargo, la bella muchacha los quería como si fueran sus verdaderos hermanos y no estaba enamorada de ninguno.
5: Entonces, los hermanos decidieron entablar un combate para decidir quién se casaría con ella. La lucha debía ser a muerte, y el único sobreviviente sería el esposo de la joven.

0: Una de ellas se dirigió a la asustada niña y le dijo que se escondiera dentro de ella, por lo que inmediatamente la joven se hizo tan pequeña que pudo meterse entre los pétalos de la flor.
1: Para evitar que los hermanos encontraran a la bella, las flores del toloache solamente se abren en las noches de plenilunio. Y aunque los príncipes se transformaron en mariposas para encontrarla, nunca lo harán, ya que las mariposas no pueden acercarse a dichas flores porque su olor las mata.
0: Desde entonces, la joven vive en las flores del toloache y los dioses le dieron poderes a la planta por su buena acción, pues el toloache es capaz de calmar los dolores de las personas.
1: De igual manera, se dice que el toloache adquirió las cualidades de la bella joven y es capaz de enamorar a cualquiera que consuma sus frutos o semillas.
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4: Bienvenidos a su gustada sección de la Biblioteca Redonda, que también es circular. El reflejo, qué cosa tan enigmática. El título de mi última novela, Reflejos en la Alberca, quiero hablar de esta como dicotomía que existe entre la imagen que veo y lo que es la realidad. Y este dilema, esta intriga, esta curiosidad que nos causa el reflejo no es nada nuevo. Viene desde la antigua Grecia. Fíjense, en el siglo III a.C., las brujas de Tesalia usaban los espejos como un instrumento mágico para ver el futuro y después escribir sus oráculos con sangre. Similarmente, los especulari, los sacerdotes de la antigua Roma, los utilizaban, pero qué curioso, para ver el pasado también, para enterarse de lo que estaba sucediendo en el presente y para observar el futuro. Se cree que la verdadera Blancanieves fue en realidad una baronesa bávara del siglo XVIII, cuyo padre se volvió a casar en 1743. La madrastra había recibido un espejo como regalo de bodas de su esposo, el padre de Blancanieves, ¿verdad? El espejo era de tal calidad que se cree que siempre decía la verdad, pues los espejos hechos en la región bávara de Lor eran altamente reconocidos por la calidad superior. Algunas antiguas culturas creían que los espejos reflejaban el alma oculta o la verdadera naturaleza de la persona. Y esto podría haber sido el origen de la creencia de los vampiros y los demonios que no se dejaban reflejar en ningún tipo de espejo. ¿Por qué? Porque no tenían alma. Hay muchísimas supersticiones que rodean el reflejo y los espejos, incluyendo aquella que dice que si rompes uno, tengan muchísimo cuidado porque tendrán 7 años de mala suerte. Aunque en Pakistán, fíjense qué curioso, significa todo lo contrario. Romper un espejo o un vaso en una casa es un buen presagio, que significa que el mal está saliendo del hogar y la buena suerte se acerca. En psicología hay una técnica que se llama la terapia del espejo, que invita a las personas a observarse en un espejo a fin de mejorar su autopercepción y por ende su autoestima. El fenómeno de Fata Morgana es una variante muy compleja del espejismo, que refleja imágenes flotantes en el mar, comprimidas o alargadas, directas o invertidas. Es un efecto que depende completamente de las fluctuaciones atmosféricas y que es posible fotografiar. Se le llama así en referencia a la hermana del rey Arturo, famosa por la habilidad de metamorfearse. Los espejos cóncavos se curvan hacia adentro y hacen que los objetos parezcan más grandes y más cercanos de lo que en realidad están. Por lo tanto, los espejos convexos se curvan hacia afuera y los objetos se ven más lejanos y muestran un campo de visión más amplio. Por eso los espejos convexos se usan para los espejos laterales de los autos y los retrovisores en los coches. En algunas de las primeras explicaciones sobre la reflexión de la luz, se atribuyen, pues les digo que a los griegos les encantaba esto del reflejo, al griego Euclides, quien llevó a cabo una serie de experimentos alrededor

0: alrededor de 300 años antes de Cristo. Sin embargo, no fue sino hasta 1000 años después cuando finalmente el científico árabe Al-Halsen propuso una ley en la que se describe exactamente lo que ocurre cuando un rayo de luz entra en contacto con una superficie lisa y rebota. Pues sí, los primeros espejos de la humanidad datan de 6.000 años y estaban hechos de obsidiana pura, muy bien pulida. Durante el siglo XVI, los artesanos en Venecia desarrollaron una técnica para fabricar espejos con mercurio y estaño sobre vidrio soplado, marcando el comienzo de la era moderna de los espejos. Y sí, también hay un dicho por ahí que dice, no me quieras vender espejitos. Porque cuando Hernán Cortés llegó a territorio mexica, les cambiaban los collares de oro por pequeños pedacitos de vidrio que eran espejos y que a los naturales de estas tierras les llamaban mucho la atención verse a sí mismos, ver el espejo, ver el reflejo. ¿Qué te causa a ti ver una imagen de ti mismo?
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3: El espejo como mecanismo narrativo. Mucho antes de que existiera el cine o la fotografía, las personas ya comprendían la importancia que los espejos y los reflejos tienen en nuestras vidas. Ya lo vimos con la literatura y con la gran cantidad de referencias en torno a estos elementos y el significado cultural de ellos. Sin embargo, el simbolismo de los espejos no solo se limita a los cuentos y a las novelas, pues muchos artistas plásticos han tratado de explorar este tema a través de su arte.
0: En Las Meninas, una obra pintada por Diego Velázquez en 1656, el espejo cobra un significado muy importante. Muchas son las interpretaciones que se han hecho respecto a esta obra, que originalmente fue titulada La familia de Felipe IV, en donde el rey y su esposa Marina de Austria, que se supone eran los protagonistas de la obra, están escondidos en un espejo al fondo del cuadro. Una interpretación bastante discutida es que los reyes no están en la sala, pero se reflejan en el espejo. Lo lógico es pensar que Velázquez está pintando su retrato.
3: Velázquez no ha sido el único pintor que ha puesto a los espejos en segundo plano. 2 siglos atrás, el pintor flamenco Jan van Eyck realizó El matrimonio Arnolfini, una obra típica del Renacimiento nórdico cargada de un detalle impresionante. La obra testifica la celebración de un matrimonio y funcionaba también como un autorretrato del propio artista, pues Van Eyck retrata el espejo de la habitación de los Arnolfini que refleja su propia imagen. Es un pequeño guiño a la autoría de la obra, donde incluso colocó una firma arriba del espejo que dice: Van Eyck estuvo aquí.
0: Dejando de lado los guiños y los espejos escondidos, un pintor que se enfocó perfectamente en los reflejos fue Caravaggio. Inspirado en el personaje de Narciso del mito griego, Caravaggio pintó el lienzo en 1599 que muestra a un Narciso usando ropas del siglo XVII y que se acerca lentamente a su reflejo en el agua. El claroscuro de la obra solo deja ver al personaje principal y su tenue reflejo, sin ningún escenario detrás de él, a excepción de la vestimenta de Narciso. Es una pintura muy fidedigna al mito.
3: El cine es una expresión artística que heredó esta tradición de mostrar a los espejos como elementos de valor. En El cisne negro, del director Darren Aronofsky, el reflejo de los protagonistas está acechándola constantemente. En ballet, los espejos son objetos indispensables, pero en la película estos se convierten en una herramienta que proyecta el alma, la personalidad y las ambiciones de Nina, jugando con la idea del doppelganger, donde ella va perdiendo la capacidad de distinguir entre su identidad real y el personaje que debe encarnar.
0: En esta película, Aronofsky propone una visión diferente de los espejos, la obsesión. La bailarina Nina atraviesa un proceso de autodestrucción por su deseo de tener el papel principal en una obra de ballet, luchando constantemente con su reflejo que la somete y la transforma poco a poco. Durante el momento más climático de la película, Nina empuja a su doppelganger contra el cristal y este estalla, destruyendo a su doble, pero también el límite que la separaba de su lado interno más oscuro.
3: Otra producción cinematográfica que convierte a los espejos en un mecanismo narrativo es El misterio de Soho, de Edgar Wright, estrenado en 2021. Ellie, la protagonista de la película, siempre ha tenido una conexión con lo sobrenatural. El día en que Ellie se muda a Londres, empieza a tener alucinaciones y revivir los recuerdos de Sandy, una mujer que vivía en su mismo apartamento durante los años 60. Ellie ve en Sandy la versión idealizada de sí misma que desea ser y el rostro de ambas se van confundiendo y superponiendo. Pero Ellie pronto se da cuenta de que la vida de Sandy no era tan linda como creía.
0: Aunque no necesariamente a través de reflejos y espejos, Fight Club de David Fincher opera con la misma lógica que las otras dos películas, donde el doble del protagonista no es un personaje real, sino el reflejo modificado que muestra sus aspiraciones: ser seguro, libre de las ataduras, valiente. Mucha de la simbología utilizada para los espejos en las películas tienen que ver con la crisis de identidad de los protagonistas, que se miran en el espejo de un mundo moderno y no reconocen lo que ven o no quieren aceptarlo.
3: El desarrollo de la tecnología y las redes sociales no ha hecho más que empujar esta idea al extremo. Los filtros y las ediciones no son espejos, nos devuelven una imagen fiel. Es una versión optimizada de quien mira. El mundo digital no refleja lo que somos, sino lo que el algoritmo considera que debería de ser. Y lo que antes era una experiencia íntima, ahora se ha vuelto una práctica cotidiana de comparación e inseguridad que millones de personas realizan sin recibir el reflejo y el efecto que tiene sobre una propia idea de identidad.
0: El deepfake y el desarrollo de imágenes y videos modificados o creados con inteligencia artificial llevan estos debates al extremo. Los filtros distorsionan el reflejo de uno mismo, pero la inteligencia artificial lo falsifica por completo y te puede mostrar esa imagen idealizada de lo que deseas ser a un costo muy alto. Estamos desarrollando una desconfianza profunda hacia nuestros reflejos y creemos ver algo que no corresponde a lo que existe. Aspiramos a ser algo que no somos y la tecnología nos ofrece un espejo que nos lo confirma.
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3: ¿Cómo te gustaría comenzar estas conversaciones, Ceci?
0: ¿Qué te parece, Juan Carlos, porque te va a gustar este comienzo, si nos vamos a la antigua Grecia? Híjole, ahí hay una gran cantidad de mitos, de leyendas, de personajes que tuvieron que ver con el reflejo. Y es que a los griegos, y en general yo creo que al ser humano, le gusta como adivinar el futuro. Entonces, en el oráculo de Delfos, por ejemplo, la pitonisa ponía un espejo de agua y se supone que si tú ahí te asomabas, podías ver tu futuro, tus miedos, tus etcétera, ¿no? Tú sabes un montón de mitos y leyendas. A ver, cuéntanos alguno de esos.
3: Bueno, uno de los que me gusta mucho son dos. Por un lado, el de Narciso, que es una figura que se volvió popular también en el siglo XXI por culpa de Internet, por culpa de las redes sociales, y de, ya referías, el selfie famoso. Narciso es este personaje que era tan bello, que de alguna manera lo castigan los dioses viéndose él en el reflejo del espejo de agua y se enamora de su propia imagen. Y es una figura que sirve para hablar hoy en día de esa persona que se vanagloria de sí misma, que no solo en el aspecto específicamente estético, también en el aspecto de ser muy orgullosa, de saberse, decimos, ¿no? Se sabe guapo, se sabe guapa, y esta persona solo habla sobre sí misma. Es esta figura que en psicología se utiliza para aquel que pues no ve más allá de sus narices en realidad, ¿no? Por supuesto, aplica para aquel que todo el tiempo se está tomando fotografías, claro, que está publicando todo el tiempo, que todo el tiempo presume, etcétera, y tiene como base este mito griego de Narciso, y por eso se llama narcisismo a esta actitud que claro. tenemos ante la vida. Y el otro que me gusta un poco más es el de la gorgona Medusa. Uh-huh. Que la pobre Medusa, pobrecilla, porque ella era muy guapa y el castigo por ser más guapa que alguien que le tenía envidia, nada nuevo con la bruja de Blancanieves, es convertirla en una gorgona. ¿Qué hacía la gorgona? Bueno, que tenía estos cabellos de lombriz. Nadie podía verla a ella. Ese era el castigo. Nadie más iba a poderla mirar porque había sido lo suficientemente bella y el castigo era ese. Y si la persona mirabas? Que la mirara y se iba a convertir en piedra. Por ahí hay un meme muy famoso de Midas dándole la mano a la gorgona. Una convertida en oro y el otro en piedra. ¿Cómo va a vencer Teseo a la gorgona? A través del espejo pulido de un escudo. Pero de esa manera no veía directamente a los ojos. En realidad lo que logra es ver el reflejo indirectamente. Al no verla directamente a los ojos, no se convierte en piedra. Y de esta forma le corta la cabeza. Va a utilizar, o se dice que va a utilizar luego la cabeza de Medusa para convertir en piedra a la gente.
0: Ay, sí, pues ni hablar. Ahora, vámonos bastantes siglos más, más adelante. ¿Y qué te parece si nos vamos con el gran Oscar Wilde? Me llama la atención el retrato de Dorian Gray, que ese a mí se me hace que Juan Carlos lo debe de tener algo muy parecido en el ático de su casa. ¿De qué se trata? Es un hombre súper atractivo, exitoso, popular, bueno, el alma de todas las fiestas. Y de repente, pasa el tiempo y Dorian Gray está idéntico y no envejece y no pasa nada. Pero si tú vas al ático, le habían hecho una pintura a Dorian Gray y la que envejecía era la pintura. Entonces la pintura se empieza a arrugar, se empieza a encanecer, en fin. Y ahí es en donde el alma de Dorian Gray se va corrompiendo, pero el espejo, el reflejo de Dorian Gray, que es el que está en la pintura, se va envejeciendo. Y creo que este es un uso del reflejo un poco más moderno. No utiliza específicamente el espejo, pero utiliza un reflejo de su propia
3: y a ver, persona. Se dice que el espejo no miente y que de alguna manera el reflejo es como el alma de la persona. Uh-huh. Y aquí hay otro juego muy interesante. En Dorian Gray, el alma queda encerrada o atrapada en la pintura. Uh-huh. Que la pintura es el reflejo, espejo de Dorian Gray. Y por eso él tiene prohibido verlo. Porque es un ser desalmado, uh-huh. sin alma. Sin alma. Uh-huh. ¿Qué personaje del inconsciente colectivo de terror no puede verse en un espejo, mi querida Ceci?
0: Ay, pues Drácula. Drácula es pasa frente a los espejos y no se refleja. Y por eso Bram Stoker, cuando quiere hacer presente al personaje, baja la temperatura y si estás frente a un espejo y no se refleja, es que ahí está Drácula. Drácula es un ser que, entre otras cosas, pues tiene esta ausencia del reflejo que se ha relacionado con esto que tú relatabas, falta de alma, y es la falta de alma lo convierte en un monstruo. Y pues así, Bram Stoker es el responsable de haber popularizado que los vampiros no se reflejan en un espejo.
3: Y a ver, esto es lógico porque el vampiro, de alguna manera, permanecer vivo es un pacto que se tiene con el diablo, uh-huh. y por eso no tienen alma, por eso no se pueden ver en el espejo. Es un juego que se ha vuelto parte del inconsciente colectivo. Hay un autor que he estado explorando más recientemente, que decimos que es el padre de lo siniestro. Uh-huh. Ita Hoffman, que es Erasmus Tadeo Amadeus Hoffman,
0: uh-huh. Ay, Dios,
3: padre de lo siniestro, tiene sobre sus cuentos se hizo una ópera que se llama Los cuentos de Hoffman. El segundo acto, el segundo cuento que se relata en esta ópera, tiene que ver con esto. Voy a dar lectura un poco de esta investigación. El cuento, frecuentemente titulado La historia del reflejo perdido, forma parte de la colección de cuentos de Hoffman, que es Las aventuras de la noche de San Silvestre. Uh-huh. Narra cómo Erasmus Spiker pierde su reflejo tras un pacto fáustico
0: Ándele.
3: Con la seductora Giulietta, quien actúa bajo la influencia del mago Tapertuto. Este mago va a aparecer en varias obras de Hoffmann. Erasmus se convierte en un paria romántico, incapaz de amar realmente, atormentado por la falta de identidad física. Él se da cuenta de todo esto cuando no puede verse reflejado en el espejo.
0: Ándale.
3: Lo siniestro se traduce como aquello que sale de la norma y que tendría que ocurrir regularmente. Una persona que no tiene sombra, un muñeco que cobra vida, un reflejo que no se refleja, un espejo que no se refleja, son cosas siniestras sin duda.
0: Y a ver, ¿qué me dices, Juan Carlos, la curiosidad? Ya exploramos la reflexión, ya exploramos el horror, ya exploramos... ¿Qué te parece la curiosidad? Y es que Alicia a través del espejo de Lewis Carroll, que además es de nuestros personajes favoritos, es la secuela del mundo de Alicia en el País de las Maravillas. Entonces todo está en la curiosa Alicia, que se pregunta qué estará, qué habrá del otro lado del espejo. ¿Habrá un universo paralelo? ¿Qué hay? Y entonces está así y se da cuenta de que puede traspasar el espejo. Y evidentemente que con la imaginación de Lewis Carroll vamos a encontrar un mundo fantástico lleno de seres extraordinarios que ella nunca ni había visto ni había imaginado, y ahora Alicia no jugará con naipes vivientes, sino que será pues la integrante de una partida de ajedrez muy particular.
3: En esa partida de ajedrez de Alicia a través del espejo hay una frase que a mí me gusta mucho que utilizo para hablar de aceleración social.
0: A ver, a ver.
3: Más o menos, porque no lo tengo aquí preparado, está Alicia junto a la reina de corazones, que sí aparece, no como naipe, sino como personaje, y están corriendo, y lo que le dice Alicia es, bueno, yo en este juego de ajedrez necesito moverme rápidamente, y le explica a la reina, porque en el espejo todo funciona al revés, es decir, las cosas no son como en realidad ocurren. Le dice, es que aquí, si tú quieres llegar a otro lugar, tienes que correr el doble de rápido. Si quieres permanecer en el mismo lugar, tienes que correr a una velocidad. Pero si quieres ir a otro lado, tienes que correr más rápido todavía. En este juego que tiene Lewis Carroll en toda la obra de Alicia en el País de las Maravillas, este País de las Maravillas donde las reglas son completamente contrarias. Referíamos al inicio del programa, Ceci, a Blancanieves.
0: Sí.
3: Y ya decíamos que la reina tampoco es que sea la primera que tiene... este trauma de la edad, esta crisis
0: miedo,
3: de la edad,
0: claro.
3: Que yo la tengo desde los 19 años,
0: Juan Carlos.
3: Por eso hice pacto fáustico y por eso no envejezco, mi querida Ceci.
0: Ya entendí.
3: Todo empezó por ahí. Yo le hablo a los alumnos de algo que a mí me causa un poco de escozor.
0: A ver.
3: Hay en el mercado un espejo que se llama Mirror Fitness. Oh. Las personas que nos escuchan, busquen el Mirror Fitness, porque es muy similar a cómo funciona el espejo de Blancanieves. A ver, este Mirror Fitness es un espejo de cuerpo completo que te dice cómo hacer ejercicio.
0: Ah,
3: y te
0: tal?
3: Permite compartir tus progresos.
0: Ay,
3: y tu
0: sí.
3: Figura. Es una locura, ahí lo tenemos en la pantalla atrás.
0: Ajá.
3: El Mirror Fitness me parece... un objeto contemporáneo similar a este espejo de Alicia, que además funciona como Narciso, porque es un espejo enfrente del cual tú individualmente haces ejercicio para aplaudirte a ti mismo. Es una cosa, bueno, a mí me parece pavorosa, pero es esta analogía que yo utilizo a veces en clase para hablar, si no de literatura, de mundo contemporáneo.
0: Ay, ay, ay. Fíjate que, a ver, te voy a hablar de nuestro querido también Robert Louis Stevenson. A ver, fíjate bien, Ha pasado desde entonces una semana y estoy terminando este escrito gracias a la última dosis de las viejas sales. Está, por lo tanto, a no ser por un milagro, es la última vez que Henry Jekyll puede pensar en sus propios pensamientos y ver su cara.
3: Y ver su rostro, porque Dr. Jekyll se convertirá... y cada vez más frecuentemente y cada vez con mayor riesgo,
0: sí,
3: en Mr. Hyde. Ceci, creo que le debemos a Robert Louis Stevenson un programa.
0: Un programa, totalmente de acuerdo.
3: Por primera vez, lo que me da mucho gusto, una alumna me dijo que quería leer Dr. Jekyll and Mr. Hyde. Cuando yo me refiero a esta obra y a este autor en clase de narración literaria, no lo conocen.
0: Sí, no, es increíble.
3: Es increíble. Y creo que este espejo, que no es espejo, este reflejo del ser que no eres o que te gustaría ser. Sí. Yo tengo mi Mr. Hyde, ¿sabes en quién?
0: ¿En?
3: No te va a gustar. No. Alexei Ivanovich del jugador.
0: Ay, no,
3: porque Alexei Ivanovich,
0: no,
3: el simple jugador de Dostoyevsky, es todo lo que yo quisiera ser. Sería como ese ser, Juan Carlos, del otro lado del espejo, que sería capaz de arriesgarlo todo en una apuesta.
0: Ay.
3: Eso es algo que yo no haría en la vida.
0: No, claro que no. Pero bueno, lo que pasa es que Dr. Jekyll se va dando cuenta de que algo le está pasando, porque efectivamente sí tiene un espejo en su casa. Y entonces, cuando pasa y se da cuenta de que ahí hay un monstruo, y de que ese monstruo es él, o sea, a él le va cayendo la realidad encima, o sea, no la puede interpretar de inmediato, porque claro que ahorita nosotros ya también la cultura popular nos ha hecho saber que Dr. Jekyll y Mr. Hyde son la misma persona, pero Stevenson no nos lo deja ver así, o sea, Dr. Jekyll va cayendo en la cuenta, se le va revelando la verdad, y ¿sabes cómo se le va revelando? A través de un reflejo.
3: Por eso muchas de las portadas de esta novela, que es un clásico, es El espejo roto.
0: Así es.
3: Donde en algunos fragmentos ves a Jekyll y en muchos otros ves a Hyde.
0: Ajá.
3: Hay por ahí, de bajo presupuesto, una película de Jekyll and Mr. Hyde en, me parece que en, ay, en Prime o en Max. De bajo presupuesto, que juega con una situación distinta. Es decir, le da una vuelta de tuerca a la historia, pero que resulta muy interesada y está inspirada en esta obra de Stevenson. A ver, Cecilia Durán, hay algo de lo que no hemos hablado.
0: Por favor.
3: Y que además te voy a presumir.
0: A ver, por favor.
3: ¿Y qué pasa cuando ponemos un espejo enfrente de otro espejo?
0: Ay, se hace así como reflejos infinitos, ¿no? Entonces, vas viendo mucho de lo mismo.
3: El espejo creo que también juega con la idea de lo infinito.
0: Por supuesto.
3: En Praga me encontré con la famosa Torre de Libros Infinitos. Búsquenla también. La Torre de Libros Infinitos en Praga es una instalación artística llamada Idiom. Se encuentra en el vestíbulo de la Biblioteca Municipal de Praga. Haces cola, te asomas. No es que sean muchos libros, pero ves libros y libros. Y tú te asomas y lo que ves es un infinito túnel de libros.
0: ¡Qué padre!
3: Es una cosa muy interesante que, además, no sé cómo decirlo. Digamos que exteriormente, para que lo busquen, también tiene una forma muy particular.
0: Es
3: un lugar muy bello.
0: Muy simpático.
3: El reflejo de la luz lo permite ver.
0: Ajá,
3: pero es muy padre porque te asomas. Obviamente no lo sabes cuando te acercas, pero claro, te asomas hacia abajo y ves infinitos libros. Te asomas hacia arriba y ves infinitos libros. En realidad es una instalación, pero una instalación muy interesante en Praga, la capital de la República Checa.
0: ¿Y sabes en dónde tienen uno muy parecido? Pero ese es una imagen. En el Cosmopolitan, en el hotel en Las Vegas.
3: En Las Vegas.
0: Pero por supuesto que no hay libros físicos, entonces pues es algo muy de Las Vegas.
3: Es muy de Las Vegas.
0: Muy de... A ver, imagínate, Juan Carlos, ¿qué sería una ciudad sin reflejos? Una ciudad que es una ciudad con múltiples espejos, como el infierno de los espejos. Este es un cuento de Edogawa Rampo. Es un cuento narrado por un hombre que recuerda la extraña amistad que tuvo con otro personaje que se llama Kan Tanamuma, un joven excéntrico que está obsesionado desde niño, fíjate bien, con los espejos, con los lentes y con los instrumentos ópticos. Entonces, el cuento de lo que se trata es de explorar la óptica, la filosofía de los reflejos como causantes de la locura, algo que va a estar como un ambiente en donde todo es una esfera de reflejos infinitos, como lo que acabamos de narrar. Eso suena interesante.
3: Que no deja de ser un experimento interesante, ¿no? Uh-huh. También cuando nos hemos metido en casa de espejos, pero no de los que te deforman, sino de los que son laberintos.
0: ¡Ay!
3: Donde te das de catorrazos por todos lados, todo el mundo choca por todos lados. Hay un filósofo que a mí me intriga mucho, que es Michel Foucault. Michel Foucault, aunque no lo diga, creo que la televisión también funciona como un espejo en otro sentido. Claro. Michel Foucault es un personaje, un filósofo que gozó de mucha popularidad en vida, en buena medida porque salía en medios de comunicación. Y para él también es un espejo. Él tiene una frase que dice más o menos así: los espejos son una revelación interna del tren de pensamiento de los personajes. Aunque Michel Foucault no escribió novelas como tal, sí es autor de una gran cantidad de obra filosófica, de obra ensayística.
0: Y luego imagínate, Juan Carlos, que tú te topas con una persona exactamente igual a ti. Yo creo que la gemelitud debe de ser algo así como un reflejo de tu propia, no sé, de tu propio ser.
3: Que ya te he dicho que eso me pasó una vez en Zihuatanejo, donde de repente veo a alguien que era idéntico a mí, que también me ve, nos quedamos viendo como qué está pasando aquí. Es muy raro. Pero lo que se vuelve muy radical es a la obra a la que se está refiriendo Cecilia Durán, que es El doble de Fedor Dostoyevsky.
0: Así es,
3: donde aquí ese otro no solo se parece a ti, sino que además roba tu lugar. Por eso decimos que el némesis, es decir, el enemigo a quien más odiamos en la vida, es una persona que normalmente se parece demasiado a nosotros.
0: Y mira que esta idea es una idea recurrente. William Wilson, de Edgar Allan Poe, es el personaje de un cuento que se llama a sí mismo, en donde William Williamson descubre que en el colegio existe un alumno con sus mismos nombres y apellidos. Y bueno, pues tiene la misma fecha de cumpleaños, tiene todo muy parecido. La superioridad va a empezar a ser como el concurso entre el original y el alter ego. Es interesante, Edgar Allan Poe.
3: Bien, ya llegando a las recomendaciones, porque se nos termina el programa. El espejo y la máscara, cuento de Jorge Luis Borges, es un imperdible para hablar de este tema, que desgraciadamente se ha terminado el tiempo.
0: Ni hablar, mi querido Juan. Seguimos en este afán de atrapar lectores y escritores para nunca, nunca dejarlos ir.
3: Servidor Juan Carlos Padilla también se despide, no sin antes agradecer a todo el equipo de producción. Gracias a Max, gracias a Nagui, gracias a Nat por hacer esto posible. Que su vida literaria sea gozosa.
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3: No había ninguna imagen de él en el espejo. Todo el cuarto detrás de mí estaba reflejado, pero no había en él señal de ningún hombre, a excepción de mí mismo. Drácula, Bram Stoker.
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Recuperar la confianza es una de las tareas más difíciles que puede ser encomendada a un ser humano. Cuando ya se ha intentado todo y solo se han conseguido resultados negativos, la inactividad pareciera ser la única opción para no hacer daño. Sin embargo, quietos es cuando verdaderamente carecemos de valor. Inertes, como si no estuviéramos. Las consecuencias de nuestros actos, sin importar la intención de los mismos, nos persiguen hasta entregarnos lo que nos merecemos. En esta ocasión en Cine Libre, Evangelion. Shingekyoban, Q, Evangelion, 3.33, no puedes rehacerlo. 14 años después de lo sucedido en la anterior película, el mundo está casi completamente destruido y al borde de un reinicio apocalíptico. Shinji regresa como responsable del caos y se vuelve vital para conseguir los objetivos de ambos bandos. Ahora, sin ángeles a la vista, la batalla se vuelve solo entre Evas. Y sus pilotos están cada vez más deshechos emocionalmente. Pese a ello, el objetivo de rescatar lo irrescatable y salvar al mundo se mantiene. Con muchos más elementos de thriller psicológico que sus antecesoras, 3.33 es el último escalón antes de llegar al final de esta historia. La trama se siente como una transición y prepara al espectador para el desenlace. Con una excelente animación, buen uso de los efectos por computadora y una historia confusa y lenta en ciertos puntos, 3.33 repite en aciertos y errores de las iteraciones anteriores. Recomendada para amantes de la franquicia que hayan visto las películas anteriores. Esta película no puede verse de manera aislada, carecería completamente de sentido. Si te gustó lo que escuchaste, puedes encontrar esta película en Amazon Prime Video. Yo fui el Chino y no olvides compartir este video con quienes creas que disfrutarán esta película.

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El apartamento 12 del número 9 de Curzon Place, en el barrio de Mayair de Londres, ha quedado grabado en la memoria del rock como el escenario de un juego macabro del destino. El 29 de julio de 1974, Cass Elliot, conocida popularmente como Mama Cass, fundadora y cantante de The Mamas and the Papas, apareció muerta en el dormitorio principal. Aunque se giró un despliegue de imaginación y elucubraciones sobre su muerte, según fuentes oficiales, fue un infarto lo que apagó la voz femenina de California Dreaming y Monday Monday. Para entonces, Mama Cass disfrutaba de una exitosa carrera en solitario.

0: Cuatro años después, volvió a suceder un fatal desenlace en aquel lugar.
1: Esta vez con Kid Moon como protagonista.
0: El que fuera baterista de The Who y uno de los más emblemáticos de la historia, de carácter autodestructivo y comportamiento problemático y violento, ingirió más pastillas de las recomendadas por el médico en su lucha contra el alcohol. Era la noche del 7 de septiembre de 1978, la misma habitación y la misma cama.

La complementación entre dos partes tan opuestas y similares a la vez. Seres tan distintos, pero con un objetivo igual. Eso suele ser el ingrediente perfecto para crear un buen equipo. En esta ocasión en Cine Libre, Venom, Carnage liberado. You know how much I love an underdog. Venom y Eddie han sido compañeros ya por un tiempo. Incluso comienzan a entenderse. Sin embargo, la vida a la que aspira el reportero no suele incluir a Venom. En busca de un futuro mejor, terminan por separarse, pero la aparición de alguien que los amenaza a ambos los obliga a volver. Siguiendo la línea de su precuela, Carnage Liberado es una película cargada de situaciones y comentarios que quieren hacer reír. You cannot eat, Mrs. Chen. What? Nothing. Una trama tan seria como los personajes lo permiten. Se desenvuelve una historia con pies y cabeza, nada pretenciosa y consciente de lo que hace. Además, cierra con una escena post-créditos que podría ser del agrado de cualquier fanático del universo cinematográfico de Marvel. Una película ligera, para divertirse sin chistes muy sobrepensados pero que no tratan como tonto al espectador. Con una duración corta para los estándares actuales, esta película es una gran opción para quienes gustaron de la precuela. De los que conocen al personaje del cómic y no les molestaría ver una adaptación taquillera del mismo, y para quienes disfrutaron de las películas de este estilo, como Suicide Squad o Thor Ragnarok. Si te gustó lo que escuchaste, puedes encontrar esta película en cines. Yo fui el Chino y no olvides compartir este video con quienes creas que disfrutarán esta película.

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¿Cuándo has tenido tus mejores ideas? ¿Qué sentimientos llevan al ser humano a la genialidad en la rama que éste desempeña? ¿Cuánto soportarías por amor? ¿Cuánto podría resistir tu hogar al éxito? La última película de Aronofsky, confusa y muchas veces incomprensible, ideada para ser analizada con detenimiento, para ser pensada y desmenuzada por quien la ve. En esta ocasión en Cine Libre, Mother. Una película cargada de desesperación, que deja muchas cosas a la interpretación del espectador. God help you. Un poeta se recluye en una casa en medio del bosque junto a su esposa para crear su nueva obra, y en el proceso, reconstruir, literalmente, su hogar. Sin embargo, el balance que cuesta demasiado trabajo conseguir entre dos personas es roto por visitantes inesperados que le cambiarán la vida a él y a su mujer. Aunque no lo parezca, puesto que los primeros minutos son pesados y con un ritmo muy lento, esta película logra mantener perfectamente la emoción y tensión, el miedo a lo desconocido, la desesperación y un sentimiento de claustrofobia. Tomas muy bien planeadas para sumergir al espectador en la mente de la esposa del poeta. Esta película se toma su tiempo para construir una atmósfera que aprieta, y cuando lo consigue, no suelta. Y sigue apretando hasta que la trama explota, y estamos listos para hacerlo de nuevo. La autodestrucción de una pareja debido al éxito, lo mucho que el amor puede ser estirado, una representación de Dios, la tierra y nosotros los humanos. Puede haber más de una interpretación para esta cinta, recomendada para quienes gustan de los trabajos anteriores de Aronofsky y para los que quieren una película que desmenuzar. Si te gustó lo que escuchaste, puedes encontrar esta película en Netflix, Amazon Prime Video y YouTube. Yo fui el Chino y no olvides compartir este video con quienes creas que disfrutarán esta película.

Las vidas que se forjan con ira obtienen destinos hechos de venganza, porque la maldad engendra maldad, y pertenece solo a los guerreros más brutales y que hayan saciado su sed de sangre hasta el último segundo, las glorias del Valhalla. Serán recordados por la eternidad como fieles servidores de Odín, porque su sangre y el fin de su camino representa el inicio de uno nuevo, uno que quizá pueda contener más bondad y esperanza. En esta ocasión en Cine Libre, The Northman. Hamlet, el oso lobo hijo del cuervo guerrero, cuya vida fue empapada de ira y venganza desde muy corta edad, y por lo tanto, les dedica su vida entera. Esa es la travesía que nos entrega esta película, una épica de venganza que dura toda una vida. Basada en una leyenda nórdica, esta historia aporta al mito de los vikingos como guerreros incansables y feroces, dispuestos a todo para conseguir la victoria en batalla y ansiosos por perder la vida en el campo a manos del enemigo, porque solo así podrán conseguir la gloria que da el Valhalla. Esta cinta nos muestra que incluso la furia y venganza pueden ser motivo de celebración si se utiliza el discurso correcto, porque la misma cinta hace uso de este discurso y logra que se disfrute cada una de las batallas. Sumerge al espectador en este ambiente para elevar aún más la emoción con cada pelea, con cada cántico y con cada hechizo en pantalla. Sobresale que uno de sus escritores sea novelista, puesto que cada palabra dicha por los personajes adentra en el universo creado y deja al espectador con ganas de más. Siendo esta su tercera película, Robert Eggers deja claro que no solo sabe hacer terror, y se posiciona como puntero de una nueva generación emergente de directores que pronto tomarán las riendas de esta industria. Recomendada para quienes gustan de la mitología nórdica, para quien disfruta de épicas de venganza como Gladiator o Revenant, y para quienes disfrutan del estilo particular de Eggers. Si te gustó lo que escuchaste, puedes encontrar esta película en cines. Yo fui El Chino y no olvides compartir este video con quienes creas que disfrutarán esta película.

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0: Mario en realidad no golpea los ladrillos con la cabeza. La mayoría de las personas que han jugado los juegos de este icónico personaje de Nintendo generalmente piensan que el plomero italiano golpea los ladrillos con la cabeza.
1: ¡Mamma mía!
0: Pero eso es un error. En realidad, si agrandamos la imagen, logramos apreciar a Mario golpear los bloques con el puño.

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¿Por qué hacemos lo que hacemos? Las motivaciones que tenemos para continuar nuestras acciones pueden ser tan fuertes que estemos dispuestos a sufrir por ellas. Puede una persona ser esa motivación por la que estemos dispuestos a perder la vida, a entregarnos al sufrimiento solo para tener un momento más al lado de quien se ama. Sin embargo, la fuerza de voluntad, aunque poderosa, no es 100% efectiva, y hay momentos en los que no habrá decisión correcta. Todos los caminos llevarán al sufrimiento y quizá la mejor decisión será sufrir por esa causa a la que le dedicamos la vida. En esta ocasión en Cine Libre, Evangelion, Shingeki no Kyojin, Ha, Evangelion, 2.22, no puedes avanzar. Siguiendo la línea de su predecesora, 2.22 es una película anime de mechas, con la notoria diferencia que en esta iteración la acción es considerablemente más abundante. Destacan secuencias de peleas entre Evas y Ángeles, se presentan nuevos personajes y se desarrollan los ya establecidos en la precuela. Se resuelven incógnitas de la primera cinta y la historia general se sigue desarrollando. Lleva al espectador por un amplio abanico de emociones, con momentos que van desde un romance juvenil hasta secuencias dignas de películas de horror. La variedad de situaciones hace estragos en los protagonistas, y la frecuencia de las mismas no da pie a que el espectador se distraiga. El ritmo en que se desarrolla este arco de la trama es un balance entre paz y caos. Concluye de manera espectacular y nos da un porqué para desear la secuela. Hace uso destacado de efectos por computadora que no quedan a deber. Los escasos temas musicales que se presentan lo hacen de manera magistral y realzan por completo la escena en que se desarrollan. La animación es bastante pulida y casi siempre hay algo que ver en pantalla. Con casi 2 horas de duración, es perfectamente soportable para quienes gusten del anime de este estilo. Sin embargo, aún con la acción abundante, se sigue tratando de una película que trata más de una problemática a la vez y muchas veces no da explicaciones claras. Agrega tantos elementos y desarrollos nuevos que podría abrumar. Puede ser vista de manera aislada, pero para comprender y disfrutar la historia es completamente necesario haber visto la primera parte. Recomendada para quien tuvo una buena experiencia con la precuela, y para quien gusta del anime que logra combinar el frenesí de las batallas con una trama pausada y confusa, como Akira. Si te gustó lo que escuchaste, puedes encontrar esta película en Amazon Prime Video. Yo fui el Chino, y no olvides compartir este video con quienes creas que disfrutarán esta película.

La salud mental es sinónimo de equilibrio en nuestro bienestar emocional, psicológico y social, y hoy queremos hablarte sobre el tema. Las enfermedades mentales afectan de manera significativa nuestra manera de pensar, nuestro humor y comportamiento. Puede provenir de factores biológicos, experiencia de vida como trauma o abuso, antecedentes familiares, estilo de vida, dieta, consumo de sustancias o actividad física. Esto puede causar cambios en hábitos alimenticios y de sueño, en la manera en que socializamos e interactuamos con los demás, estado de confusión y olvido, pensamientos negativos y rumiantes e incluso síntomas físicos como dolores y molestias inexplicables. Si crees tener un problema de salud mental y no sabes por dónde comenzar, recurre a un profesional de la salud mental.

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0: Un grupo de mineros se ven atrapados muy cerca del Círculo Polar Ártico, y la única solución viable es transportar las piezas necesarias para renovar el oxígeno dentro del túnel a través de rutas por las cuales solo los camioneros más aventurados se atreven a recorrer. Las llamadas Ice Roads, caminos hechos enteramente de hielo, donde es necesario un nivel de control total de los pesos de los camiones y las cargas. En esta ocasión en Cine Libre, The Ice Road.
1: 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Just hang on.
0: Sobre esta situación, un equipo es formado para salvar a los mineros. Con 30 horas para llegar al destino, tres camiones se embarcan en un peligroso camino con muchas dificultades, y pronto se darán cuenta que el verdadero peligro no será la carretera. Una película con trama sencilla, ligera y para pasar el rato, que no pretende pasar a la historia. Sobre estas bases, se le puede considerar como una película más del montón, fácilmente olvidable y que no aspira a lograr nada más que recaudación en taquilla. Muchas veces los diálogos se vuelven ridículos, las situaciones repetitivas y con efectos especiales que dejan mucho que desear. Recomendable solo para quien no tiene otra película que ver. Si te convenció lo que escuchaste, comparte este video con alguien que quieras mucho para que evite perder el tiempo con esta película. Yo fui el Chino y no olvides compartir este video con tus amigos.

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0: La rumiación, laberinto de los pensamientos o pensamiento obsesivo, es un estilo para solucionar problemas que es muy poco eficaz. Y hoy queremos hablarte sobre el tema. Cuando estamos frente a una situación complicada, nuestro pensamiento se encamina a un laberinto, con un final o solución aparentemente lejano. Pensamos y sobrepensamos acerca del problema existente, pero nos envolvemos y atrapamos en un bucle que solo nos hace incrementar nuestra confusión y malestar, en lugar de obtener claridad, calma o una solución. El pensamiento de rumiación nos lleva a pensar mal, luego a sentirnos mal, para volver a pensar mal. Es por ello que al enfrentarnos a un pensamiento obsesivo, debemos identificar cuál es el problema o situación que nos lleva a este estado de angustia, comprenderlo, tratar de encontrar una solución y ejecutarla, para evitar más confusión y angustia causada por el laberinto de pensamientos.
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0: En 1986, el programa de radio El Submarino Amarillo organizó un concurso para jóvenes escritores.
1: Submarinos amarillos, submarino amarillo.
0: La idea era que distintas figuras del rock argentino, entre ellos Gustavo Cerati, pusieran música a sus palabras. Da Funcho envió un poema titulado Cisne Negro, y aunque no fue el ganador, captó la atención del músico. En búsqueda de letras para signos, Cerati se reunió tiempo después con el artista, quien le propuso más textos. Así eligió uno que hablaba de un detective privado que esperaba a su amante que nunca llega. El guitarrista le pidió que le diera un giro más romántico, inspirado por la película clásica de Brian De Palma, Vestida para Matar.
2: Dressed to Kill.
0: El escritor plasmó la idea del espía que vigilaba a su amada a través de una persiana
3: americana.

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Decimos lo que pensamos, pensamos porque leemos. ¿Qué sucede cuando, acostumbrado a las bondades del periodismo cultural, el reportero da un brinco mortal al cubrir la rudeza de la nota roja en la convulsa Ciudad de México y se da cuenta de que hay un mundo sobrenatural actuando a su alrededor? Esa es la premisa con la cual Bernardo Esquinca nos regala una de las sagas del género negro más apasionantes de los últimos años. Publicadas todas bajo el sello de Editorial Almadía, tienen la particularidad de que pueden ser leídas como una serie o saga, o que se pueden abordar de manera independiente, donde el terror, el suspenso, el mundo sobrenatural, los fantasmas, las librerías de viejo, las calles y cantinas del centro de la Ciudad de México se convierten en el universo cotidiano de Casasola, que por cierto, nunca sabemos cuál es su nombre. Las novelas son La octava plaga, Toda la sangre, Carne de ataúd, Inframundo. La saga Casasola, Almadía.

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0: Esta canción de 2003, que se elevó como espuma en las listas de popularidad y que fue ganadora a la mejor canción de rock en los premios Grammy, tiene varias referencias personales de su compositor, Jack White. El famosísimo riff lo compuso en la prueba de sonido de un show y lo hizo pensando en que sería para un tema de James Bond en caso de que se lo propusieran. Algo que consiguió después con Another Way to Die en compañía de Alicia Keys para la entrega Quantum of Solace del 2008. El nombre de esta canción se desprende de una anécdota de la infancia en la que un entonces pequeño Jack White decía incorrectamente el nombre de la asociación The Salvation Army.
1: The Seven Nation Army.

La primera PlayStation se planeó originalmente como consola de Nintendo. Sony fue elegida para diseñar los componentes electrónicos de la grandiosa Nintendo 64. Pero la compañía de la gran N abandonó el proyecto. Después de esto, Sony decidió hacer una consola de todos modos y creó la mítica PlayStation.

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1: Jack Dorsey, cofundador de Twitter y su actual CEO, realizó el primer tuit de la historia, donde simplemente se leía:
2: "Just setting up my Twitter.
1: Solo estoy configurando mi Twitter." Y este tuit se vendió por el equivalente a $2.9 millones a una empresaria de Malasia, Sina Stavi. Ella comparó su adquisición como si hubiese comprado la Mona Lisa.

0: ¿Cuántas veces nos hemos dicho a nosotros mismos, no debo huir? El miedo suele ser un motor constante en la vida de cada ser humano. El miedo a fracasar, a perderlo todo, a no cumplir expectativas. El miedo puede paralizarnos. Sin embargo, quietos es cuando verdaderamente carecemos de valor. Inertes, como si no estuviéramos. En esta ocasión en Cine Libre, Evangelion, Shingeki no Kyojin, yo, Evangelion 1.11, no estás solo. Un chico llega a Tokio 3 como el elegido para pilotar el último artefacto de defensa creado por el ser humano, el Evangelion, diseñado específicamente para eliminar ángeles, seres ancestrales que viven con el único fin de aniquilar a la raza humana, o eso pareciera. Sin embargo, nuestro protagonista tiene grandes traumas que lo persiguen desde pequeño, y esos, aunados con los problemas comunes de un chico de su edad, y los de convertirse en el salvador de Tokio 3, causarán situaciones de extrema tensión, puesto que es parte de una tetralogía. Esta película concluye su arco pero deja claro que no es el fin de la historia, y sabe dejar con ganas de más tanto a viejos fanáticos de la franquicia como a los recién iniciados. Una buena animación, apoyada de efectos por computadora que se mezclan bien con los dibujos y crean una buena inmersión. Un soundtrack que guía al espectador hacia las emociones que debería sentir en cada situación y una trama atrapante. Sin embargo, su mayor pecado es quizá la misma característica por la que algunos consideran la franquicia una obra maestra. Es demasiado pretenciosa. Desarrolla a los personajes de maneras tan quisquillosas que se torna confuso. Maneja varios conflictos de gran importancia y complejidad al mismo tiempo. Esto ocasiona que sea necesario repetir la obra completa más de una vez para comprender todo lo que presenta. Con poco más de hora y media de duración, hay bastantes cuadros en los que realmente no sucede nada, y puede resultar pesado. Con todos estos defectos, quien logre sobrellevarlo será recompensado con una buena historia de mechas, con personajes y momentos que se quedarán en la memoria. Recomendada para fanáticos de su anime, Neon Genesis Evangelion, que estén dispuestos a una nueva perspectiva de la obra, para quienes gusten del anime de ciencia ficción como Ghost in the Shell y de películas como Blade Runner. Si te gustó lo que escuchaste, puedes encontrar esta película en Amazon Prime Video. Yo fui el Chino y no olvides compartir este video con quienes creas que disfrutarán esta película.
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El trastorno obsesivo compulsivo tiene como característica los pensamientos irracionales y temores como parte de una obsesión, provocando comportamientos compulsivos. Y hoy queremos hablarte sobre el tema. La ansiedad y malestar pueden presentarse como parte de este trastorno. Esta obsesión puede aparecer como imágenes, pensamientos o impulsos no deseados. Y para ayudar a neutralizarlas, el individuo recurre a las compulsiones o actos repetitivos, siendo un impulso para amortiguar la obsesión, tomando una forma de alivio para la angustia. Generalmente estos mecanismos no son muy eficientes, ya que no suelen estar relacionados con un trauma o temor real, requiriendo una gran parte de la energía del individuo.

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¿Nunca has sentido que un sueño es real? ¿Cómo sabrías si sigues en un sueño o en el mundo real? ¿Qué es real? ¿Cómo defines lo real? Si estás pensando en lo que puedes sentir, lo que puedes oler, lo que puedes saborear y ver, entonces lo real simplemente son señales eléctricas interpretadas por tu cerebro. The Matrix. Un sistema creado para mantener a los humanos dóciles, sin oportunidad de hacer preguntas. Una realidad diseñada para utilizarnos como baterías para alimentar este mismo sistema. Sin embargo, igual que cualquier programa de computadora, tiene reglas que pueden ser torcidas y rotas. Mientras The Matrix exista, la raza humana jamás será libre. En esta ocasión, en Cine Libre, The Matrix Trilogy. Solo hay una constante universal. La única y absoluta verdad, causalidad. La elección es una ilusión, creada entre los que tienen poder y los que no. Esta es la naturaleza del universo. Luchamos contra eso, luchamos para negarlo, pero por supuesto es una simulación, una mentira. Debajo de nuestra apariencia serena, la verdad es que estamos completamente fuera de control. Causalidad. No hay escapatoria de ella. Somos esclavos para siempre de ella. Nuestra única esperanza, nuestra única paz, es entenderlo, entender el porqué. The Matrix. Comenzar a creer ha sido el detonante de los eventos más grandes de la humanidad. Pensar es lo más poderoso que podemos hacer como especie. Estar convencidos de nuestras ideas nos hace invencibles. El despertar de Neo. En esta película vemos al elegido decidir serlo y convencerse poco a poco de esto, dejando atrás lo que le dicen que crea y comenzando a creer a voluntad. Sumerge al espectador en The Matrix y el mundo real. Se introducen a los personajes y conceptos que forman la historia, con acción y filosofía casi por igual, e invita al espectador a pensar, pensar de verdad. Con todo esto, deja el sabor de boca perfecto para querer más, desenmarañar lo que quedó sin respuesta y conocer más acerca de estas dos realidades. The Matrix Reload. A veces no se comprende el porqué, y cuando sucede, deja de importar. Es entonces cuando el sentimiento en sí mismo es todo lo que importa. Esta cinta continúa tiempo después que Neo ha decidido ser el elegido. Vemos a la raza humana poniendo todos sus esfuerzos en liberar la mayor cantidad de mentes posibles e intentar, de una vez por todas, terminar la guerra entre las máquinas y los humanos. Una película que sigue presentando dilemas filosóficos, pero que se vuelca un poco más del lado de la acción. Secuencias que muchas veces no tienen un porqué, pero ayudan al espectador a mantenerse interesado. Manejando el tiempo de manera sublime para encontrar un balance entre conversaciones profundas y que aportan a la trama en general, y acción inverosímil que aporta de igual manera. Dejándonos ver el desarrollo de los personajes ya conocidos y presentando nuevos que enriquecen el universo en que se desarrollan. The Matrix Revolutions. Tener fe es el ingrediente principal para generar un cambio. Saber qué y por qué creemos lo que creemos y, más importante, estar convencidos de ello. En esta película, el espectador se vuelve testigo de la batalla más grande que jamás haya tenido la última ciudad humana en el mundo, tomando acción en ella, pero también dejando su esperanza en una idea, la idea de que exista un elegido, Neo. En esta iteración de la franquicia, se dejan de lado los cuestionamientos filosóficos casi por completo, y se concentran en la acción. Una pelea meramente de músculo armamentístico entre humanos y máquinas. Sin duda, esto puede extrañar a quien vio las precuelas con un tono más reflexivo y, en general, para quienes no disfruten de este tipo de películas. Una trilogía de ciencia ficción que pone tantas cosas sobre la mesa. Tanto que pensar. El valor de pensar. El valor de creer. El valor de saber. Películas que no temen poner todos estos temas complicados en pantalla. No temen hacer secuencias de combate que rozan lo ridículo en más de una ocasión. No temen usar animación por computadora para conseguir las escenas tal como se imaginaron. Esta trilogía puede ser una crítica sociopolítica de casi 7 horas, tanto como puede ser una aventura de hackers al borde del apocalipsis que visten de negro. Como se quiera ver, Matrix es una franquicia que desborda estilo, un estilo que se ha incrustado en la cultura popular, traspasando de la simulación a la realidad. Nosotros construimos la realidad, los días de la semana, el dinero, los idiomas, la política. Son todas invenciones con las cuales tenemos que vivir.
Podemos estar de acuerdo o no, creer en ellas o no, pero no importa, están arraigadas en nosotros, seguirán sucediendo. Invenciones que nos ayudan a simplificar todo lo que no comprendemos, haciendo así también más simple el mundo. Sin embargo, las preguntas están ahí. Los qué y los por qué esperan pacientemente el momento en que decidamos hacerlos reales al concebirlos en nuestras mentes. Son las interrogantes las que hacen al universo más complejo de lo que ya es. Nuestro deseo de saber los por qué más complicados para comprenderlos, estudiarlos y simplificarlos, tanto que puedan llegar a ceros y unos. Esos deseos transforman la realidad. Si te gustó lo que escuchaste, puedes encontrar esta trilogía completa en HBO Max. Sigue al Conejo Blanco y deja que las preguntas te impulsen. Libera tu mente. Yo fui el Chino y no olvides compartir este video con quienes creas que disfrutarán esta película.

¿Cuál es la probabilidad de que todos los sucesos que hemos vivido hayan ocurrido? La vida es prácticamente irrepetible y sin embargo sucede una y otra vez. Un capricho del tiempo de hacer que las cosas pasen. ¿Cuántas situaciones se han apilado para llegar hasta este momento? Como si la vida se burlara de lo poco perceptivos que son nuestros sentidos. Solo vivimos, con hambre de cambio, para mejorar, para empeorar. Solo por el mero hecho de cambiar. Quizá nuestro subconsciente aún recuerda todo lo que una vida ha visto pasar, y por eso inyecta en la misma ese deseo de cambio, el deseo de sufrir cuando hay paz y el deseo de paz cuando hay sufrimiento. Aún con eso, nosotros decidimos a cada instante las maneras en que cambiamos, las maneras en que se vive y las maneras en que se muere. ¿Cuántas vidas vivimos? ¿Cuántas veces morimos? Dicen que todos perdemos 21 gramos en el momento exacto de nuestra muerte. Todos. ¿Y cuánto cabe en 21 gramos? ¿Cuánto se pierde? ¿Cuándo perdemos 21 gramos? ¿Cuánto perdemos con ellos? ¿Cuánto ganamos? ¿Cuánto ganamos? 21 gramos. El peso de una moneda. El peso de un colibrí. Una barra de chocolate. ¿Cuánto pesan 21 gramos? En esta ocasión en Cine Libre, 21 grams. Tres historias igual de improbables que se cruzan en un suceso que las entrelaza de principio a fin de la cinta. Personas comunes con problemas y satisfacciones comunes comparten la muerte en un accidente automovilístico, que desata una serie de eventos que les cambian las vidas. Vuelven a su pasado y buscan un mejor futuro, cargando el peso de la vida en sus conciencias. Esta película maneja la historia sin sincronía al comienzo. Esto provoca confusión y obliga al espectador a prestar atención desde los primeros minutos. Poco a poco la sincronía va creciendo y las escenas toman sentido, pero siempre deja pequeños detalles sin revelar para que no se pierda el interés. Es hasta los últimos minutos que se pueden conectar todos los detalles y terminar de comprender a los personajes. Esa, la manera de mostrar una historia sencilla a simple vista, puede ser su mayor virtud y su mayor defecto. Puede llegar a ser demasiado confusa para algunos o puede ser fascinante para quienes busquen una manera de contar historias alejada de lo cotidiano. Recomendada para quienes gustaron de películas como Amores Perros y Pulp Fiction, y para quienes busquen una película que obligue a prestar atención. Si te gustó lo que escuchaste, puedes encontrar esta película en Netflix y HBO Max. Yo fui el Chino y no olvides compartir este video con quienes creas que disfrutarán esta película.

Это

los sitios web más visitados internacionalmente. De acuerdo con los datos de SimilarWeb, el top 10 con las webs más visitadas del mundo en enero del 2021 son Google, YouTube, Facebook, Twitter, Instagram, Wikipedia, Baidu, Yahoo, Yandex y Amazon. No se han tenido en cuenta las páginas para adultos. Una de estas ocupa la novena plaza del top 10 de las páginas más visitadas mundialmente con una media de 10 minutos. Netflix se encuentra en la 15ª posición,

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